0: Hijo mío, ¿tienes algún último deseo?
1: Escuchar el Máquina Total. 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